a 956-358-2126. Es el WhatsApp aquí en cabina, claro que sí. Para mandarte saluditos, donde me están escuchando. Y bueno, claro, saludos a ambos lados de la frontera, donde quiera que estén y donde quiera que nos escuchen. Claro que sí, lo que ustedes quieran, ¿eh? Y tenemos el shot de éxito que viene a las 7:30. Quédate pendiente. Por el momento vamos con esto de Grupo Firme. Claro que sí, felicidades. Se llama, está con Alejandro Fernández.

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Ahí quedó, mi gente bonita, ¿cómo andamos? Soy Beatriz González, la mera ranchera, sí, señor. Y bueno, pues hoy hay una gran... No, es hoy la gran pelea de McGregor y Holloway, y Max Holloway. ¿O cuándo es? A ver,

Yo pensé que era hoy. Es hoy o mañana. Más mañana, güey. McGregor y Max Holloway. Mañana, julio 11, en el T-Mobile Arena en Las Vegas. ¿A quién le van? ¿A quién le van, eh? Va a estar con ganas, eh. Fíjense que estaba viendo aquí que McGregor, el Conor McGregor, se abstenía de tener relaciones sexuales con su wife. Así es. Con su esposa. ¿Por qué? Porque, bueno, pues él se quiso abstener de eso. Y hacen mucho eso. Fíjate que sí he escuchado mucho. También con el Canelo. Que el, nada de nada. No sé exactamente la razón, pero así es. Así es que dice... I'm up against one of the most active bodies in the fight game. O sea que él sabe que el Maxwell está perro, ¿verdad? Está perro. Y se quiso abstener, pues, de tener relaciones sexuales con su esposa.

tener relaciones sexuales con su esposa. Pero bueno, pues cada quien, ¿verdad?, hace lo que necesita que hacer. Y a ver quién va a ganar, que gana el mejor, ¿no? ¿Ustedes qué creen? Mándame tu mensajito a 956-358-2126. Son las 8:10 aquí en el reloj de la ley. Vamos empezando, raza. Ya me falta menos, pero aquí me ando divirtiendo, claro. Y bueno, vamos a seguirle con algo de... ¿Qué quieren? Amores fingidos, está buena. De Carlos y José. Súbele, aquí la que manda, porque te la dice, señor. Dicen por aquí, luego les tiemblan las patitas. Bueno, eso dicen unos compas que boxean.

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pues vamos a bailar, ¿por qué no? Dice por aquí, saludos de aquí de Mission, Texas. ¿Quieren que les ponga la lancha blanca con Beto Quintanilla? Déjala, busco, ¿ok?

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Cristian Robles, aquí la que manda porque es la ley. Mi gente bonita, continuamos con más música, claro que sí. Es viernes, el cuerpo lo sabe y hay que seguirle echándole ganas. Prepárate algo frío, sabroso, rico, que pegue machín para el shot de éxito que viene a las 9:30. Quédate pendiente, aquí la que manda porque es la ley.

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Y ahí quedó mi gente bonita. Continuamos con más música. Y bueno, llegó el momento del shot de éxito, claro que sí. Y bueno, pues les voy a poner esta de clásica, clásica rolita de nada más y nada menos que nuestro nuestro preferido, Vicente Fernández. El rey para todos los reyes.

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Mando saludos para mi hermana. María y Julio. Loves de parte de Maribel. Saludos, saludos. Si quieres para escuchar, quiera que manda porque es la ley. Le recuerdo que ya mero viene Ramiro Olvera a acompañarte de 10 en adelante con leyendas norteñas. Disfruta tu viernes.

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así es. ¿Qué tal, amigos? Bienvenidos. Ya estamos en Leyendas Norteñas de hoy, viernes, viernesitos, viernes, viernes, viernes. La raza ya emocionada empieza a escuchar desde ahorita, bueno, escuchando...

escuchaste a Beatriz y luego ya vienen los corridos bien perrones. Y aquí hasta casi las 11:40. Bueno, casi hasta las 12. Estamos aquí listos para saludarles con el bajo sexto y el acordeón bien perrón, como debe ser, lo que distingue las leyendas norteñas aquí en el Valle de Texas. ¿Cómo andamos? Desde Río Grande hasta Brownsville. Salud para toda la gente por ahí en la frontera Tamaulipas. Saludándoles con el gusto perrón también a través de las redes sociales. Ahí estamos siempre echándole todas las ganas y dejando los saludos. Y la racita que andan trabajando, les tocó chambear, pues aquí va el saludo perrón para ustedes. Y ya sabe, déjenos el saludo donde se encuentran chambeando en esta noche de viernes. Julio, Julio, no te acabes, Julio. Y salucita, que se oiga hasta el nopalero porque es la ley. ¡Gánchese bonito!

uy, uy, uy, uy, qué bárbaro, leyendas norteñas de la ley 102.5. ¿Qué tal mi raza perrona que empiezan ya a dejarnos saludos para la raza que están ahorita por allá? Para Denis Martínez, también para Susana, Leos, el Ruso, Vallejo, Dani, Funes y Chale. Órale, Chale, compadre, ya estás escuchando leyendas norteñas, ya estás a esta hora bien agarrado, me supongo, del bote, bien perrón. Como es viernes, pues hay que disfrutar el viernesitos, porque el cuerpecito lo sabe bien perrón. Para María y también para Julio Loves, desde McAllen, Maribel Rodríguez, aquí en Macalito, escuchándonos. Gracias, compadre, muy amable, saludos, buenas noches, Ramiro, te escuchamos. Saludos para Martín Tinajero, y también quieren un corrido. Ok, déjame checar si la tenemos esta, compadre. Gracias, por allá en la Heroica, escuchándonos. Saludos también para Jesús Rutilo y también para José Manuel, desde Valle Hermoso y hasta el Nopalero, dice. Ya estás, compadre. Aquí tenemos también, acuérdate, el Messenger del Facebook de Ramiro y el de la Ley. Ahí estamos atendiendo todos tus saludos, bien perrón, como debe ser y cual debe ser. Y vámonos con otro corrido perrón que ya me empezaron a pedir, este corrido de por acá del área de Palmview, acá en Peñitas. ¿Qué tal? ¿Cómo andamos? Andamos perrón. Eso es todo. Escuchando la que manda la ley, porque es la ley. ¡Eh!

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Estas son leyendas norteñas, los doneños, que en paz descanse mi tocayazo, don Ramiro Cavazos. De esas canciones de bajo sexto y acordeón auténticas, compadre. ¡Vámonos! Ramiro, bueno, y hablando de doneños, salud para la raza que nos acompaña por ahí en Dona. Saludos con gusto para el buen amigo Cristian, el bombón, dice que ya andamos, Ramiro, escuchándote siempre, siempre, siempre. Allá en Minnesota, dice Ramiro, salud para Gianni y también para Emiliano Ibarra. Hasta allá está Minnesota, escuchándonos a través de la aplicación radio para mí, perrón, perrón, compadre, gracias. Acá en el Messenger del Face, de Ramiro, saludos con gusto para... ¿con un corrido de quién? Ok, ahorita la mandamos, compadre, nomás aguánteme tantito el corte. Saludos para ahí escucharnos en casita, dice, parte del Tyson. Y para todos los carreros de Matamoros, Tamaulipas. Ya estás, compadre, échale ganas, zumbándole como siempre. Hasta allá hasta la mera heroica, escuchando leyendas norteñas. Y hablando de corridos perrones. Saludos también para la raza que escucha por acá en el área de La Feria, Texas y en San Benito. ¡Gánchese, que es la ley!

Saludcita, escuchando Leyendas Norteñas con Ramiro Olvera aquí a través de la ley la que manda en todo el valle. ¿Qué tal? ¿Cómo andamos? Salud para la racita que andan allá trabajando. ¿Dónde me dijeron ahorita? Por allá, por las Milpas. A ver, ¿para quién, compadre? Dice salud para la raza de ahí de South Fork. Ok, South Fork, ahí del área de las Milpas, ahí en Far. Para Panchito y toda la raza perrona que están por ahí de parte. Ah, con algo de Beto. Okay. Dije de parte de Beto. No, no, digo con una canción de Beto. Ya está, compadre. Un corrido, ya estás. Ok, salud también para quién más. Para el Camaleón. Salud también para el Richie también que andan ahorita virongueando, dice que se oiga hasta el nopalero por allá en San Benito. Saludos igualmente, compadre. Ahí salió, aguántame tantito. ¿Nos piden algo de quién? Ahorita se lo mandamos. Acá tengo saludos también para, dice, para Pepe, Arturo, Sofía y Julia Reyes. Dice, aquí están escuchándote con las Leyendas Norteñas allá en Brownsville, Texas. Salud para la raza de Brownsville que ya empiezan a reportarse. Saludos, repito, el saludo para Pepe, Arturo, Sofía y Julia Reyes ahí en Brownsville, escuchando Leyendas Norteñas con Ramiro Olvera. Y por acá en Vallehermoso, salud para el buen amigo Eric Rodríguez que nos acompaña por ahí. Dice, aquí estamos escuchándote. Ya les saludé, compadre, con todo gusto desde ahí, desde Vallehermoso, Tamaulipas. Y vámonos zumbándole con más corridos para la raza también que se reportan de acá del área de Harlingón. Saludos también a ustedes allá en Primera y en Combis. Este corrido me lo estaban pidiendo de acá del área de General Bravo, Nuevo León. Saludos, compadre. Y toda la raza que tienen por ahí un chivo, dice, estamos aquí. Ya mero sale el chivito, compadre. Ya estás, échale. Provecho, provecho. Gracias, gracias por la invitación, compadre. Gracias, hasta allá está Bravo. Se le aprecia y se le agradece. Usted nomás escuche la ley y gánchese bonito y salucita. Y que se oiga hasta el nopalero.

chale. Salucita, escuchando la ley. Porque la ley dice gracias y se te vengo escuchando, Ramiro, a través de la, con la aplicación, dice, para no aburrirme. Claro, compadre, eso es todo. Aquí el ambiente se levanta, Lolo, escuchando Leyendas Norteñas. Saludos para todos, saludos de parte de Yair, así nomás me dijo. Saludos, compadre, gracias por acompañarme. Échele ganas y no se aburra, súbale a las Leyendas Norteñas. Se llevó la fecha, Ramiro, felicita con todo gusto para el señor, para su papá, su papá, ok. Don Miguel Santana, por allá en Westgate y Milla 13 y media. Ok, felicidades con todo gusto para él, hombre, claro. Ahí le van las mañanitas, un pedacito, ¿verdad? Saludos, está celebrando hoy sus 60 años. Felicidades. ¿De parte de quién? De toda la familia que por ahí están celebrando, dice, festejando. Dice, que retumbe hasta la nopalera, dice. Ya estás, échale ganas, dice, para el Tigre Santana por acá en Huestlaco. ¡Ea! Es todo para la raza de Huestlaco que andan bien perrones ahorita, compadre. Gracias, ya les saludamos a Yair. Otro saludo por acá, dice Ramiro, de salud para Junior Alfaro de Dona. Dice, están bien heladas, especiales, compadre. Y más escuchando las Leyendas Norteñas, imagínate nomás. Perrón viernes, compadre, gánchese. Perrón como debe ser. Y salud para toda la raza que va manejando por toda la Interestatal 2 antes de Spreadway 83. Ay, no más. Con la pura ley.

la ley, porque es la ley. ¿Qué tal? ¿Cómo andamos? Buenas noches, saludándole a Ramiro en esta noche perrona de viernes, hoy 10 de julio de este año 2026. Oye, qué bien, ¿verdad? Qué bien que la raza está ahorita, pues mucha raza está reportándose para felicitar a alguien, algún cumpleañero, cumpleañera. Solo para Nanita, que me está escuchando por allá en Vallehermoso. Saludos, Nanita, escuchándome, mija. Saludos con todo gusto para ella. Un saludo también para su mamá, también, que nos van escuchando a esta hora y escuchando la ley, ¿verdad que sí? Saludos, Nanita, échale acá en ese. Saludos también para la gente de dónde, que escucha por acá en Dona, Texas, especialmente para la familia Torres. Ellos son de Abasolo, pero escuchan o radican por ahí en el área de Dona, Texas. Gracias, compadre, muy amable, por reportarse. Tengo otro saludo por ahí, por acá. Hay saludos para, dice Ramiro, mándame saludos hasta acá, hasta Mission, Texas, para Rafa y Mari, dice que están escuchándote. Gracias por darnos esos buenos comentarios, el mejor programa de la radio. Gracias, compadre, muy amable. Usted lo dice, no lo digo yo, y qué bueno, ¿verdad? Aquí prendiendo, ya sabes, bien prendido del bote, dice, y el asador perrón, que no falle la carnita asada. Ya estás, compadre, gracias. Y bien agarrado del bote, bien prendido del bote, es todo. Gracias, mi estimado, que se reportan esta hora por acá, para Rafa y también para Mari, fieles radioescuchas de Leyenda Norteña. Gracias, compadre, saludcita, aunque sea aquí virtualmente, ¿verdad? Saludos también para Andrés Treviño, dice, aquí en Las Flores, ahí en Nuevo Progreso, Tamaulipas, escuchando a usted, dice Ramiro, echándonos unas bien heladitas, que si oiga hasta el nopalero y nos pide un corrido, ¿de quién? Ah, ok, está bueno, ahorita te lo mandamos, Cualquiera de los dos, ¿verdad? Ya estás, ahorita te lo mando hasta Las Flores. Saludos para toda mi raza ahí de Las Flores, que siempre nos acompañan. También saludos por acá para la gente de Vallehermoso, Tamaulipas. Un saludo para toda la gente del equipo Tercos y también para la raza que escucha por allá. Gracias, muy amables. Especialmente para todos los que están escuchándonos por allá en el área de Vallehermoso, Tamaulipas. Saludos también para... ¿Quién más? ¿Me falta alguien más? No, estamos acá. Ahora nos vamos acá al 956-358-2126. Dice Ramiro, mándamele saludos con todo gusto para la familia Covarrubias. Quieren un corrido, entonces se lo mandamos de Matamoros, Río Bravo, Ciudad Victoria y Álamo, Texas. Órale, pero están en Álamo, ¿verdad? Eso es lo bueno, compadre. Vámonos, tenemos un corrido que me estaban pidiendo hace ratito. Salud para el buen amigo Paco de Terán, que me escucha por allá en el condado de Fresno, escuchándonos. Y este corrido me lo piden de por acá, de Elimburgo, como dice la raza de Elimburgo, ¿verdad? Ahí le va, compadre, allá por la Klosner, escuchando la ley. ¡Ea! Yeah.

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Ahí quedó la perita madura, una cumbia perrona para bailar también después de la raza que andan bailando y que andan disfrutando los corridos bien perrones. Gracias por reportarte al 956-358-2126. Bueno, saludos también para la raza que está escuchando por acá en el área de Harlingen. Saludos para Jacinto Chinto, dice de parte del buen amigo, el buen amigo Lolo, que se reportan de allá de Harlingen. Dice, apenas estamos prendiendo el asador, compadre, ya está, saludos hasta Harlingen. Un saludo también para la raza en Edinburgh, para la raza que está por ahí en Álamo. Dice, nos piden un corrido, nada más así me dijo, es todo, ok, gracias. Ahorita se lo checamos y lo mandamos. Saludos también para Emiliano, dice que anda ahorita visitando desde Dallas hasta Minnesota, ya estás, compadre. Desde Dallas hasta Minnesota para Emiliano. Y un saludo también para el Barbas, un saludo también para el Chilango, que nos van escuchando a esta hora de la noche y escuchando leyendas norteñas de parte del buen David. Y es cierto, las águilas andan solas y las urracas emparvadas. Siempre, siempre, siempre es la ley. ¡Ea!

0: Saludos aquí a través del Face de Ramiro, gracias. Oye, qué de raza, en serio, gracias a toda la raza que están por ahí pendientes, escuchándonos noches tras noches. Dice Ramiro, mándame saludos por acá para, dice, saluditos para quién, para quién, para quién. Ok, quiero un corrido para Gil Cruz. Gracias, compadre. Ahorita le mandamos el corrido, nomás aguánteme tantito. Antonio Ramos, saludos para Sofía Heredia, de parte de su esposo Antonio Ramos, también nos están escuchando. Por acá, para saludos también para Pedro Escobedo. Dice Ramiro, saludos también para los, para el Coyoles Ranch. Ok, escucharlos para Meño y también para Pirucha. Están echando bote y escuchando la ley bien perrón. Gracias, mi estimado Pedro Heredia. Gracias, compadre. Muy amable. Escobedo, perdón. Ok, saludos también para la raza que está por acá en el Face. ¿Quién está por aquí, compadre? A ver, adelante.
1: ¡Ea, ea! ¡Échale, mi Ramiro!
0: ¡Ea! ¡Échale, compadre! ¡Gánchese!
1: Habla el tremendo Jorge de acá del Laredo, Texas, carnal.
0: Ya estás, compadre. ¿Qué onda?
1: Yo ya voy en la segunda tanda haciendo carne asada, carnal.
0: Pues es todo, compadre. Pues esa es la idea.
1: Puedes complacer con la del Paca de Aquilos.
0: Ya estás. Ahorita la mandamos, acá,
1: Escuchándote de Laredo, ya sabes.
0: Laredo, Texas.
1: Buen repertorio, echándonos unas blancas.
0: Es
1: saluditos.
0: Todo, compadre. Gracias. Échale, échale. Y provechito por allá con el asador a todo lo que da. Ok, hasta Laredo, Texas. Un saludo también para la racita que se reportan de acá de Harlingen. Saludos también para ustedes allá en Raymondville, Life, Sebastián. Escuchándonos noche tras noche a través de la que manda la ley. Porque pues es la ley, compadre. Y estamos en viernes, fin de semana. Un saludo también para la raza del Sabor a Restaurante número uno. Ahí nos acompaña mañana. Pendiente, tempranito vamos a estar por ahí para que llegues cafecito machacado con huevo. Imagínate un menudito después de la crudelia de realidad, como dice la raza. O una barbacoita. No, hombre, qué bárbaro, compadre. Chulada, chulada y media. Vámonos. Y que se oiga hasta el nopalero porque es la ley. ¡Ea!

0: La ley 102.5, seguimos en esta noche perrona. Oye, ese tema me lo estaban pidiendo acá la raza de... ¿De dónde me estaban pidiendo esta canción? ¿Dónde quedó el WhatsApp, compadre? ¿Cómo quedamos acá? Ah, salud para Mari. Dice, parte de Raimundo Raymond, que se reportan de acá de Ed Couch. Ok, ya está, compadre. Perdón, es que estaba viendo aquí el saludo. Se están llegando varios saludos y aquí estamos tratando de complacer a todo mundo. A como me lo están pidiendo saludos con un... Ah, que me pidió también un corrido. Ok, ahorita lo mato, compadre. Permíteme, tenemos mucha raza por aquí que están pidiendo corridos y más corridos, perrones. Y bueno, pues ahorita se los mandamos con todo gusto. Buenas noches, ¿qué onda, compadre? ¿Cómo andamos?
1: Es un excelente viernes.
0: Igualmente, compadrito.
1: El trajero locochón, Ramiro.
0: Ya estás.
1: Vamos para la

0: casa.
1: Perrón, compadre, ya estás.
0: A descansar, a chingarnos un...
1: Ok, cuidado, compadre, tranquilo, ¿eh?
0: Muy buenas noches, Ramiro.
1: Ándale, igualmente, échale, compadre, que se oiga y retumbe hasta el nopalero, ya sabes, como siempre, escuchando la que manda, porque es la ley. Saludos para la raza que está trabajando por ahí en una tortillería. No me dice dónde, pero están trabajando en una tortillería. Saludos, compadre. Gánchese bonito trabajando, no hay de otra. Oye, también tengo un saludo por acá. A ver, permíteme, Dadito, compadre. Saludos con todo gusto para los operadores de Trailer Romedú, de parte de Isidro Esquivel de Brownsville, Texas. Ahí nos están acompañando. Saludos, mi compadre Isidro. Y para todos los traileros de Romedú, de allá de Brownsville, siempre escuchando la ley. ¡Gánchese! ¡Ea!

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esta noche perrona de viernes. Es un viernes perrón para toda la raza que están ahorita con el asador perrón a todo lo que da. Una carnita, ¿sabes? Unas fajitas, un pollito, lo que sea. Lo importante es estar por ahí refrescándose la garganta bien perrón con estos corridos perrones en Palmview, en Palmhurst, la raza de Mission, en La Joya, en Peñitas. ¿Cómo andamos en Sullivan? Los ébanos de aquel lado, Díaz Ordaz, la racita también de Sullivan City. Y ya llegando a la guardarraya del Condado Estrella y Condado Hidalgo, por ahí nos escuchan siempre, siempre, siempre. Gracias, compadre, muy amable. Tengo también, salud también para el buen David, que anda trabajando ahorita, echándole ganas, trabajando, ya sabes, echándole ganas. Saludo también para el Barbas y un saludo también para el Chilango, que nos acompaña esta noche ahí en el Zamoras número.

uno echándole ganas, compadre. Por ahí nos vemos a almorzar, ¿eh? De un cafecito tempranito mañana. Así de que ya lo sabes, gánchese bonito porque pues es la ley. Saludos también para Víctor. Saludos aquí escuchando puros buenos corridos desde San Juan, Texas. Gracias, compadre. Víctor, ahí escuchándonos en el área de San Juan. Ahorita checamos el corrido, compadre, y lo mandamos, claro que sí. Teniéndolo, ya sabes, suyo. Ok, tengo otro saludo también para la raza de acá de Reynosa, de Río Bravo. También nos acompañan, ¿dónde más? En el área también de Matamoros, Tamaulipas, en Empalme. Y de una vez ya andando en esas áreas, saludos para la raza del Control, de Ramírez y Lucio Blanco, donde no se pierden los corridos perrones todas las noches, lunes a viernes, desde las 10 hasta las 11:45 de la noche. ¡Vámonos! 11:25, y si va a mandar saludos, mándelos ahorita de una vez, de un ave. Fin de semana, Leyendas Norteñas con Ramiro, con la ley, porque es la ley.

para que quede claro. Perrona, la rolita esta me la estaban pidiendo temprano y ahí salió, ya compadre, ya salió. Ahí estamos dándole seguimiento a todas las peticiones que nos están haciendo. Gracias por reportarse 956-358-2126 y también a través de los messengers del Facebook de Ramiro. Son dos, página oficial y el otro también, así de que ya sabes, ahí déjate caer con los saludos, nomás aguántame el corte. Ok, saludo con todo gusto para Chevo y también para su linda, ¿quién? Y Linda, su hija, también para Beto y Yuli de Maribel. Gracias, muy amables, por reportarse esta hora de la noche. Perrón, perrón, como debe ser. Escuchando leyendas norteñas, como debe ser, como cada noche. Salud también para la raza ahí en el área de Raymond Bios, escuchándolos también. Y a ustedes también allá en Lifeforce, Sebastián, en Santa Rosa y en la Villa. Un corrido que me estaban también pidiendo de acá, también de la raza de Hidalgo, Texas. Les complacemos. Saludos con todo gusto para el buen amigo Saúl, un saludo también para Oliverio y también saludos para el buen amigo Lalo, que se reportan de acá de Hidalgo. Ellos son de por acá de China, Nuevo León. Saludos, compadre, muy amable para ti y toda la raza de ahí de Hidalgo. Bueno, son de China, pero escuchan por ahí en Hidalgo, Texas. Ok, saludos también con todo gusto para Luis Moctezuma, que me escucha por allá en Ciudad Victoria, Tamaulipas, a través de la aplicación Radio para mí. ¡Vámonos! ¡Perrón! ¡Cáchese bonito que es la ley! La ley porque es la ley. Y saludita de un ave, ¿verdad? De un ave. ¡Vámonos! ¡Eh!

noches, ¿cómo andamos, mi raza perrona? Desde las 10 hasta las 11:45 estamos llevándote las leyendas bien norteñas a través de la que manda la ley. Saludos, FAR, San Juan Álamo, ahí en Dona, San Carlos La Blanca, también para la raza por ahí en Monte Alto, siempre escuchándonos bien perrón. Y en Harlingen, ahí saludos también, dice el buen amigo Julián Herrera, dice saludos con todo gusto para sus carnales, que son traileros del 7H Logist, del 7H Logísticos, de ahí de Harlingen. Y saludos con todo gusto para ¿quién? Para la doble P de ahí de la 1015 entre Mercedes y Huelaco, compadre. No, pues yo sé. Saludos para todos los traileros que andan trabajando de parte del buen amigo Julián. Desde ya, desde Harlingen, escuchando la ley porque es la ley. ¡Vámonos! Y nos vamos hasta home con este corrido bien perrón. ¡Qué bárbaro, compadre! Y saludita de una vez. Y súbale. Es que oiga hasta el nopalé.

0: por haberme acompañado. Un saludo para Chalino desde Brownsville, se reporta. Un saludo también para toda la raza que estuvo reportándose 956-358-2126. Gracias. Me da mucho gusto que hayan participado. El lunes, acuérdate, 10 de la noche, tenemos más Leyendas Norteñas. Viene un programa de Gobernación en breve. Que tengan excelente fin de semana. Y bueno, ya saben, aquí a través de la ley, la que manda siempre el lunes, 10 de la mañana, aquí 10 de la noche, perdón. Aquí nos escuchamos bien perrón, como debe ser, compadre. Ya sabes, ¿eh?
1: ¡Qué dice, Ramiro!
0: ¡Ey! Buenas noches, compadrito. ¿Qué onda, compadre?
1: Échame la de Suavecito Amor. Ahí nomás para allá, para ir a dormirnos, compadre. Saluditos y que se escuche esta nopalera, compadre. Saludos, compadrito.
0: Ándale, igualmente.
1: Cuídate
0: también.
1: Mucho, Dios te bendiga.
0: Igualmente, compadre. Pero pues te la voy a deber hasta lunes, compadre, porque ya estamos sobre el tiempo. Pero un saludo para ti que nos acompañas. Gracias. Buenas noches a todos. Fin de semana perrón con la ley. ¡Eh!

0: no se puede ir a beber solo a un antro. No. Eso no. Ya no se puede después de que estás casado. Aunque pues ahorita ya ni sabes, hasta con el compadre, con eso que les encanta andarse ahí jugando los bigotes.
1: Compadre, usted dijo que yo tengo hemorroides. No, dije, yo dije que como que se le sentía.
2: ¡Ay,
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9: ¿Cómo están? Soy Claudia Mejía. Una nueva semana, un nuevo episodio. Hay un tema que, pues como mujeres tal vez sepamos cómo manejarlo, pero tal vez haya mujeres o adolescentes que aún no, y es este tema de la higiene menstrual. Y para eso tenemos a nuestra querida doctora Carelia Mendoza, ella es ginecóloga. ¿Cómo estás, doctora?
10: Muy bien, muchísimas gracias, un gusto estar con ustedes.
9: Hablemos de la higiene menstrual, pero sí quisiera como una guía, ¿no? O sea, saber el paso a paso.
10: Claro.
9: De una buena higiene menstrual.
10: Hablar de higiene menstrual es un tema bastante amplio en el sentido de que hay muchas cosas que aún no sabemos. Sin embargo, pues la mayor parte de nosotras tenemos el contacto o de alguna manera nos introducimos a la higiene menstrual como Dios nos da a entender, porque
9: sí.
10: Nadie nos explica qué usar, cómo usar, cada cuánto cambiarlo. En el mejor de los casos, nuestra mamá, prima, tía, amiga nos orientará un poco. Pero a pesar de todo lo que hemos avanzado en comunicación, en normalización del periodo menstrual, pues finalmente no hemos logrado que esto sea hablado de manera amplia, ¿no? Porque todo mundo esconde como esa parte todavía. En muchas ocasiones pensamos que esto es como algo que es sucio.

0: espacio, ¿no?
1: Mucho tabú.
0: Mucho tabú, justamente. Lo primero que debemos de saber es, cada mujer es única, cada mujer tiene afinidades o facilidades para determinados productos de higiene menstrual, pero lo más importante es a ti que te sirve y a ti que te acomoda.
1: Esto de las copas no es tan nuevo, ya tiene tiempo, pero el otro día yo hablando con una prima le decía, bueno, ¿por qué no intentas usar la copa? Y dice, es que no he tenido relaciones. Y yo me quedé como en ceros y en blanco porque no supe qué decirle, porque no estoy informada sobre esta parte, este producto de la copa. Entonces, ¿esto es un mito? ¿Es real? ¿Quién puede usar la copa? Bueno, tú nos acabas de decir lo que mejor te acomode y te funcione.
0: Estos dos elementos, al igual que los tampones, son situaciones que tenemos o objetos que tenemos que introducir dentro de la vagina. Aquí el por qué usarlos o no usarlos cuando se ha tenido o no se ha tenido vida sexual depende precisamente de un mito que tenemos muy arraigado, de la cuestión de virginidad. Tenemos muchas veces esa idea de que si no se han tenido relaciones sexuales, no se pueden utilizar este tipo de copas o de discos o de tampones. Si la paciente está consciente de que su virginidad está únicamente dada por una estructura anatómica que puede o no estar presente, puede o no romperse en el momento de la primera relación sexual, y para ella es mucho más fácil utilizar mediante educación que nosotros le damos a veces en el consultorio para la utilización de tampones o copas menstruales, pues adelante. Aquí la única situación es que cuando no han tenido vida sexual, utilizar este tipo de elementos puede llegar a producir un poco de dolor o incomodidad. Por eso es que muchas veces pues no se les recomienda, pero no propiamente está prohibido.
1: ¿Cuál sería la opción para las personas que no tienen un fácil acceso a estos productos?
0: En muchas zonas rurales incluso todavía utilizan telas como tal para absorbentes y no utilizar productos que sean desechables, y precisamente por el alto costo que tienen. Entonces son regiones en donde están acostumbrados a utilizar los recursos propios, porque no hay forma de que ellos tengan acceso a otro tipo de procesos o de materiales como las toallas sanitarias.
1: Y por ejemplo, si estas mujeres utilizan estas, supongo que son como los pañales que usan para los niños.
0: Sí, o incluso, por ejemplo, algunas telas absorbentes como los tipo toalla, la toalla para lavarse las manos, sí, pueden llegar a utilizar. Okay. Y lo único que se les recomienda es que estén perfectamente lavadas, perfectamente secas antes de utilizarlas, porque esto puede ser un factor de riesgo para infección. La copa menstrual es una excelente opción, pero también tiene ciertas situaciones que debemos de tomar en cuenta. Entiendas que tienes que cambiarlo cada 6 a 8 horas recomendablemente, incluso de acuerdo a la cantidad de flujo que tienes puede ser esto más frecuente. Al igual que con la toalla sanitaria, se recomienda cambiarla entre cada 6 a 8 horas para evitar algún accidente o alguna situación de infección.
1: ¿Tipo de ropa interior?
0: Okay.
1: O sea, que podamos utilizar.
0: Bien. Independientemente de que estemos o no en un ciclo menstrual, nosotros debemos utilizar ropa interior que sea completamente algodón, es la recomendación siempre, completamente de algodón. Tratar de evitar que tenga colores, porque se ha visto que incluso los colores pueden llegar a tener algunos elementos que pueden ser disruptores endocrinos. Tratar de evitar telas sintéticas precisamente por el contacto con estos disruptores endocrinos o por contaminación. Y ropa que no sea muy ajustada, porque pues nos encanta meternos en esos pantalones súper embarrados que nos ponemos con calzador, pero no es como lo más sano, ¿no? Entonces, en cuanto a la ropa interior, pues no debe ser ajustada y debe ser de algodón preferentemente.
1: El lavado de manos. O sea, yo creo que debe ser el primer paso, así uses lo que estés usando, lavarte las manos.
0: Sí. Independientemente del producto que nosotros utilicemos, siempre se recomienda para remover cualquier producto de higiene menstrual lavarse las manos previamente, porque vamos a tocar nuestra área genital.
1: Ay,
0: y
1: sí,
0: todo lo que traemos en las manos, o sea, todo lo que toca nuestras manos en todos lados, pues tiene mucha contaminación de muchas cosas. Entonces lo ideal es sí, lavarnos las manos antes de ir al baño.
1: Por favor, y después también, ¿no? Digo,
0: sí.
1: La preciosa hay que cuidarla. A la hora de lavar tu área genital, hay demasiados productos también, existen muchísimos productos, jabones, lociones, etcétera.

0: etcétera, etcétera. ¿Qué es lo recomendable para la limpieza?
1: Lo recomendable es no utilizar productos perfumados, que eso es fundamental. Bañarnos únicamente con agua y jabón, jabón neutro de preferencia, sin aromas, sin olores añadidos, porque estos pueden llegar a generar contaminación como lo hablamos con los productos de higiene menstrual. Entonces, realmente, otra vez venimos de campañas publicitarias en donde dicen que nuestro cuerpo tiene que oler a flores del campo y pues la realidad es que no es
0: Obvio,
1: cierto.
0: no.
1: Entonces, pues nos hemos acostumbrado a que debemos de oler perfumadas todo el tiempo y esto no es necesario. Con que nosotros tengamos una higiene con un jabón neutro, un jabón de baño que no sea perfumado, es suficiente. Existen muchos productos, mientras estos no tengan algunos fenoles, algún aromatizante, podemos utilizarlos.
0: La limpieza para ir al baño, ¿cómo debería de ser?
1: Siempre tratamos de encontrar productos que nos puedan ayudar en nuestra vida diaria. Entonces, hay, por ejemplo, a quienes se les facilita las toallitas húmedas. La realidad es que dentro de todo lo que se ha estudiado, lo único que se pide es que si se utilizan, por ejemplo, toallitas húmedas, estas no sean con alcohol y no tengan ningún tipo de perfume. Entonces, lo que hacemos habitualmente y la práctica común es el uso de papel higiénico, con lo cual tendría que ser suficiente. Lo ideal es que nosotros tuviéramos un lavado con agua y posteriormente solamente secar a palmaditas con el papel higiénico, pero se considera que utilizar únicamente el papel higiénico y limpiarnos de adelante hacia atrás, pues tiene que ser suficiente para nuestra higiene.
0: Y baño diario.
1: Baño diario, sí, por supuesto.
0: ¿Estés o no estés en tu periodo?
1: Así es.
0: Ok. Bueno, digo baño diario porque, bueno, una sabe de eso, ¿no? Entonces ya
1: Claro.
0: una, a los 2 días, si no te bañas, ya estás como de... Es
1: Exacto,
0: como
1: pero también
0: incómodo, ¿no?
1: tratar de no exagerar en nuestro aseo diario, porque pues hay pacientes que se lavan con ciertos jabones que son muy abrasivos para la piel, entonces este tipo de jabones está prohibido.
0: ¿Cómo abordar este tema con las niñas, con las hijas?
1: Primero debemos de aprender nosotros, quitarnos todos los tabús, todos los mitos que tenemos en la cabeza, quitarnos las dudas. Y segundo, pues entender que también nuestros hijos ahora tienen acceso a otro tipo de elementos que a veces pues llegan a conocer más de ciertos temas que nosotros. Entonces, entre mejor estemos preparados, podemos pedir apoyo de un médico para poder orientar a nuestros hijos sobre estos temas.
0: Pues muchísimas gracias por estar aquí y por darnos estos tips. Soy Claudia Mejía. Bye.

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0: ¿Ese ya está pasando su tiempo?
1: Yo creo que ya, zorrito, la verdad.
0: Ya fue la banda MS, ahora lo que sigue.
1: Es que son en varios lugares.
0: Ay, ay, ay. ¿Cómo es, no? Era tan esperada la banda MS, sí, y ahora la gente ya no la fue a ver.
1: No, zorrito.
0: ¿Qué pasaría?
1: ¿Quién sabe? A lo mejor muy caros los boletos.
0: La situación no está como para eso.
1: Exactamente.
0: Entonces Gloria Trevi fue más económica.
1: Podría ser.
0: Porque Shakira nunca pasa de moda.
1: Eso es cierto, y llena estadios.
0: ¿Te digo algo?
1: Sí.
0: Todo eso yo oí. O sea, es neta, todo eso. ¡Qué bárbaro, señores! Shakira nunca pasa de moda.
1: Nunca pasa de moda.
0: Jamás. Pero, ¿quién iba a decir que la banda MS un día la gente no la iba a ir a ver?
1: Es cierto, qué triste. Imagínate, para que hayan movido gente para enfrente.
0: Vamos.
1: Para que se vea un poquito más.
0: Qué
1: no,
0: bárbaro.
1: No, no, pues está cañón.
0: Bueno, vamos a la última, mi querida Solovina desde Río Bravo, Tamaulipas. Adelante.
2: Bueno, muchachos, y ya para terminar, pues vamos a hablar de esta Karina Torres. Es una de las integrantes de Las Perdidas.
3: Perdidas, perdidas.
2: Porque fíjense que ella se presentó allá en tu tierra, zorrito, en Chiapas.
0: ¡Hala!
2: Pero lo que pasó es que cuando ella iba subiendo al escenario donde se iba a presentar, pues que se le dobla el pie, zorrito, yoyis.
1: ¡Ay, ay, ay!
2: Y bolas que da el azotón. Pero lo más feo, ¿verdad? Lo que se miró, porque se miró bien aparatosa la caída, fue que cayó sobre sus boobies, o sea, aplastándolas. Y pues ya ven que ella trae cirugías, implantes y todo eso, porque pues las tiene bien grandotas, ¿verdad? Ella misma ha dicho. Bueno, pues en eso ella, toda la gente asustada de que, oh my God, ¿qué pasó? ¿Se le habrán reventado o qué? Porque eso puede ser peligroso, zorrito, que se te reviente un implante. Te puede costar hasta la vida. Bueno, pero ella se levantó, agarró el micrófono y dijo, me están grabando, perras, traigo biopolímeros, y soltó la carcajada. O sea, lo tomó con buen humor y dijo que estaba bien, solo fue el golpazo, eso esperemos. Yo le recomiendo que mejor si vaya con un doctor y se cheque bien, que adentro esté todo bien, porque nunca sabemos que pueda pasar más adelante, ¿verdad? Ahí una rompidita o algo, que se le salga lo que trae ahí adentro. Pues mejor para estar seguros que vaya y se cheque. Pero pues todo quedó en pura comedia y pura risa. ¡Qué bueno! Bueno, chicos, yo con esto me despido de los espectáculos. ¡Nos vemos! ¡Besitos!
0: ¡Gracias!
1: Kiskiriskis,
0: tú no te vayas a poner chichis, mi querida Solovina, ¿eh?
1: No, imagínate, y luego si te caes, se te pueden reventar por dentro.
0: Ya me dijeron que anda en progreso preguntando en las flores, preguntando cuánto le cuestan las chichis a la Solovina. No, no, no, no, no, no. Cerebro es lo que ocupa Solovina, ¿eh?
1: Ay, por...

0: cerebro, por favor. Saludos a la sobrina, a la gente de Río Bravo. Me dicen, ¿por qué el zorro y su pandilla nunca pasa de moda?
1: Es verdad, ¿llevas cuántos años?
0: 18.
1: Exactamente.
0: 18 años. ¿Usted cree que algún día vamos a pasar de moda? ¿Estamos pasando de moda o a lo mejor ya pasamos de moda?
1: Y no nos hemos dado cuenta.
0: Y no nos han dicho absolutamente
1: nada, mi zorro.
0: ¿Ustedes qué opinan, familia? 358.
1: 2096.
0: Vamos a regresar.

0: Atención afición, en la cancha, los titulares de la ley, la escuadra que manda en el 956, el silbatazo inicial lo dan.
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1: México, México. Hola chicos, ¿cómo están? Buenos días. Oiga chicos, vamos a hablar de Galilea Montijo y de su novio Isaac Moreno. Porque fíjense que están rodando en redes sociales unas fotos, unos videos muy comprometedores. Donde están en la playa, muchachos. Así era, él está acostadito arriba de ella, a la orilla de la playa. Pero al parecer le están poniendo, mira, duro y macizo. ¡Ay, Dios mío! ¡Ay, estos muchachos que no tienen vergüenza ni pudor! Porque ya ven que a Galilea, pues, se le ha metido en la cabeza que, pues, quiere ser mamá otra vez, quiere otro hijo con su nuevo novio, ¿verdad? Que, pues, ya llevan varios años juntos. Y, pues, al parecer, pues, lo están intentando por todas partes y en todos lugares.
2: ¡Ay, ay, ay!
1: Pero será muy incómodo hacerlo en la playa, Zorrito, porque, mira, yo me acuerdo que una vez lo hice y luego, ¡ay, no se te empieza a meter la arena ya por, pues, ya sabes por dónde! Y luego termina uno bien rosada. ¡Ay, no! Y luego andas caminando así como de ladito donde nomás sientes que te cala todo. ¡Ay, Gali! ¿A poco no puedes pagar un hotel o algo? No sé. Mira, aquí en Las Milpas hay unos de $25 por 2 horas. ¿Ves para allá?
2: ¿Cómo está?
1: A ver, Zorrito, ¿tú en qué lugar lo has hecho así que digas así? ¡Ay, el más extravagante! Platícanos.

0: Karina, ¿y qué nos cuentas?
1: Bueno, Zorrito y Yoyis.
0: Sí.
1: Tenemos boda en puerta, muchachos, porque fíjense que
0: ¿Cuándo?
1: Se nos casa esta actriz mexicana, Sugey Ábrego. ¿Se acuerdan de ella? Sí, ella salió en novelas como Clase 406, Las Vías del Amor, RBD, Destilando Amor, Mujer Casos de la Vida Real y muchas más. Bueno, pues por fin ya anuncia que se casa con su novio Fernando. Fíjense que ella estuvo envuelta en una polémica hace poquito porque pues es la que ahora anda vendiendo su ropa interior usada, que dice que le ha dejado buenas ganancias, muchachos. Toda la ropa que ella se pone, mira, y luego la vende. Pero dice que como la criticaron mucho, ahora solo la vende por pedido especial. O sea, que alguien la mande pedir especialmente a una dirección y ella la manda, que ya no la vende así como antes, que porque la gente la empezó a criticar. Pero ay, mija, la gente, tú que le haces caso, esos no están contentos con nada. Si hay gente que te la quiere comprar, tú véndesela a ti, los demás, ellos no te van a mantener. Y mira, dice que le pagan muy bien por su ropa, Zorrito, porque yo me acuerdo que si yo le compré unos, pues un baby doll que tenía allí con su calzoncito y eso, pero ay, Dios mío, a los dos días me empezó a dar una comezón bien feo y luego me empezaron a salir así como unas ampollas acá abajo y ay, dije, ay no, ya no me la vuelvo a poner. Ay, por favor, Sugey, cuando la vayas a vender, lávala con cloro, mi reina. Pues qué bueno que ya se nos va a casar y ojalá que sea muy feliz en este matrimonio. Oigan, chicos, ¿ustedes alguna vez han usado ropa así, que hayan comprado ropa usada, ropa interior en la pulga o en algún lugar? ¿O son fifis, pura ropa nueva?
0: ¡Pura ropa!

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2: Señoras, señores, a ver, no solo por privacidad ni porque no quieras que se vean tus notificaciones, a veces las personas ponen su teléfono así volteado.
3: Así es.
2: Pero muchas esposas se enojan. ¿Que por qué traes el teléfono para abajo y no para arriba? ¿Que qué estás escondiendo?
3: ¿Que con quién te hablas? ¿Que con quién te mensajeas?
2: ¿Será de mala educación poner tu teléfono boca abajo cuando estás platicando con alguien o tomándote un café o comiendo?
3: Yo creo que no es de mala educación, sino que es mejor para poder ponerle la atención a la persona con la que estás platicando.
2: Ponerlo así.
3: Boca abajo.
2: Boca abajo.
3: Exactamente, así no tienes ninguna distracción.
2: Así es. Pero vamos a ver qué dice Jaycee, es en el que entendió.
3: Entendió.
2: Entendió, señoras y señores.
4: Perrito Yuji.
5: Amigas, ¿alguna vez se la han hecho de emoción a su galán? O amigos, ¿se la han hecho de emoción a su morra? Porque cuando llegan a algún lugar o están juntos, ¿pone su celular con la carátula boca abajo? ¿Lo han notado? Es una sintomatología muy común hoy en día, ¿eh? Esto yo lo llamo una coreografía social. Platos en la mesa, risas, todos juntos. Y, perdón, los celulares, ¿qué pasó? Todos están boca abajo. ¿Por qué? ¿Vergüenza las notificaciones? ¿Miedo a que el jefe vea la última foto de la noche? Vamos a investigar este misterio moderno. ¿Les parece? Primero, la disqueciencia de la celularología dice: razón obvia, privacidad. Pon el celular boca abajo y pues evitas que la pantalla luzca notificaciones que cualquiera puede ver. Es decir, mi vida privada se queda en este plato. Pero hay más, amigos. Explicación científica. Los humanos somos criaturas sociales hiperconectadas. Cuando la pantalla parpadea, nuestro cerebro hace un clic, responde como si sonara el timbre de la recompensa. ¡Prim! En friega vas a voltear a ver el teléfono. La dopamina salta y la tensión se va en lo que tú estás platicando. Entonces, amigas, amigos, no se encabriten. Poner el celular boca abajo, okay, reduce esos estímulos visuales y sin darnos cuenta mejora la interacción con la persona con la que estás hablando. Y si no es así, amigos y amigas, ya les di un buen pretexto para que no se enojen sus parejas con ustedes. ¿Y ustedes qué es lo que hacen? ¿Celular boca abajo o mejor en la bolsa? ¿Lo pones en privacidad por cortesía o por puro miedo a perder el hilo de la conversación? ¿O porque no quieres que vean tus notificaciones? ¿Alguna vez te han visto una notificación vergonzosa y tuviste que explicar por qué te reías? ¿En algún momento se las han hecho de emoción porque ponen el celular boca abajo? Justo ahí está el pretexto. Cuéntenos. El que entendió, entendió. Yo soy Jaycee Jess. Hasta mañana.

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1: ¿Qué pasa que abres Instagram y te salen puras encueradas?
2: ¿Quién sabe por qué, zorrito?
1: No lo sé. ¿Habrá alguna explicación que alguien quiera opinar, por favorcito? Pero yo creo que sí. Cuando estás con alguien, el teléfono debe ir boca abajo, así.
2: Definitivamente, zorrito. ¿Ya ves cuando hemos ido a comer nosotros?
1: Sí.
2: Que tú nos dices, dejen el teléfono.
1: Sí, es que miren, estaba yo platicando y vi a Josué, el productor, con el teléfono, a Yoyis con el teléfono. Y dije, bueno, pues si venimos a estar en el teléfono, muchachos, pues vamos a estar en el teléfono.
2: Es cierto.
1: Y entonces ya me dice la Yoyis, ah, perdón, es que es mi hijo. Y me dice, Josué, es que era mi mamá. Ah, ok, le digo, pues entonces.
2: Sí.
1: Es bueno pasar un rato agradable, pero con el teléfono volteado.

0: ¿Y qué hicieron después?
1: No, pues ya dejamos el teléfono. Ni modo que no, zorrito.
0: Pero no es porque uno sea malo, sino
1: no,
0: porque...
1: No, y te doy toda la razón. Fíjate que yo tenía una amiga, zorrito, y eso este tema
0: una
1: me
0: amiga
1: recuerda
0: de
1: mucho.
0: Pan.
1: Tenía una amiga.
0: ¿Amiga?
1: Una amiga.
0: Ajá.
1: Ay, no, qué horror. Se la pasaba en TikTok,
0: sí,
1: zorrito.
0: En el teléfono.
1: TikTok. O sea, estábamos platicando de nuestras cosas y ella en
0: madre.
1: TikTok.
0: O sea, era más importante para ella a lo mejor el TikTok y
1: sí,
0: no le importaban tus cosas.
1: Exactamente. Y ya.
0: Pero o sea, es que cualquiera también, mi querido.
1: Imagínate. De mala educación.
0: Vamos a ver qué dice
1: el público.
0: Armando, buenos días, te escuchamos.
2: No, pues la verdad, yo la verdad lo pongo boca abajo porque luego la querré que anda mandando mensajitos ahí o fotos inapropiadas y la otra, ¿quién es? Y mi vieja luego lo preguntando, pero si no, pues si ellas están peor. Cuando te paras, te pones en la mesa a comer, ella lo guardan en la bolsa y sin volumen o lo tienen por allá en otro lado cargando.
0: Ay, primo.
2: Donde no lo veas. Pues estamos iguales, o sea, chinga, ¿para qué le hacen tanto de emoción?
0: A ver, pero ella lo pone en la bolsa.
1: Está escondiendo algo entonces.
0: Y sin volumen.
1: Sí.

0: No, pues ahí está.
1: Canijo. Tu chingado, eso del teléfono. Para mí, se, lo que pasa, yo cuando yo lo pongo boca abajo, yo no tengo nada que esconder con nadie. Ajá. Pero lo pongo boca abajo si es que lo saco de la bolsa. Ya sacándolo de la bolsa y poniéndolo en la mesa ya es una falta de respeto. Pero es más falta de respeto que te esté quitando la atención de una plática con alguna persona. Estás hablando con alguien y el teléfono se está boca arriba, prende la pantalla y estás viendo cada rato, estás viendo cada rato, estás viendo. No estás poniendo atención a la otra persona, entonces, bueno, al menos así siento yo cuando, si estoy hablando con alguien, esa persona está viendo el teléfono. Digo, válgame qué pérdida de tiempo aquí nomás. Pero bueno, cada quien hace lo que quiere, ¿verdad?
2: Claro, claro.
1: Esa es mi opinión.
2: Échale ganas, generalito, suerte.
3: Ya imagino el zorro por experiencia, viendo puras encueradas en el teléfono. Tío Genaro, arregla el zorro, anda bien mal ese zorro.
2: Ay, no más.
4: Buenos días, zorrito, buenos días, Gloria. Buenos ¿cómo amanecieron?
2: Preparados.
4: Espero que bien, saludos.
2: Gracias.
4: Zorrito, fíjate, buen tema, porque es algo insignificante para muchos, pero muy importante para otros. Se dice que la razón de poner boca abajo el teléfono es de infidelidad. Y también hay estudios que han descubierto que esa práctica la vinieron haciendo los infieles, mi sol. Pero ahora pues ya es normal, ¿verdad? No estoy diciendo que todo mundo que pone el teléfono boca abajo es infiel, pero normalmente las personas infieles es quien hacen eso, según estudios, ¿verdad?
2: Sí.
4: Pero bueno, la cosa aquí es que hay necesidad de ponerlo boca abajo. Nada más es una pregunta al aire. Y la otra es, ¿por qué lo haces? El que nada debe, nada teme. Y decía mi abuelo, no hagas cosas buenas que parezcan malas, ni malas que parezcan buenas. Entonces, aquí el punto es que tenemos que ser transparentes y da lo que pides. Y siempre exige también lo que das. Porque no hay de otra, mi zorro, es la ley de la vida. Saludos.
2: Bueno, pues aquí dice alguien, colocar el teléfono boca abajo es un hábito muy común que responde a razones de cortesía, enfoque mental y protección del dispositivo.
0: Exacto.
2: Las razones principales, pues, para no estar
0: desenfocado,
2: literal.
0: ¿Sí?
2: Pues sí.
0: De la atención a la otra persona.
2: Vamos a rezar con más comentarios, señoras y señores. Sale, vale.
0: Sale, vale.
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1: Zorrito, estas son las razones principales por el cual el teléfono debe estar boca abajo. Evitar distracciones.
2: Exacto.
1: Ocultar la pantalla evita que las notificaciones luminosas interrumpan una conversación y te ayuden a concentrarte en el momento presente, sobre todo cuando estás platicando, tienes una persona frente a ti.
2: Completamente de acuerdo.
1: Ese señor que dijo que era de los infieles, dice, no sabe ni que lo que está comentando, dice.
2: Qué bárbaro.
1: Ay, juela, güey.
2: Me siento orgulloso.
1: No, y todavía dice, cada persona habla de cómo le fue en la feria. Eso no es de ser infiel. ¿De dónde sacó el señor que eso es de ser infiel?
2: Exactamente, así es.
1: Si el teléfono lo tienes escondido y con volumen abajo y que no lo vea tu esposa, eso es motivo de infidelidad, no tenerlo boca abajo.
2: Completamente, zorrito.
1: ¿Qué hubo, tío Jerry? Ahí disculpe lo que le mandaron a decir. Pero es lo que dice la gente, pues.
2: Ay, disculpe usted.
1: ¿Qué disculpas, hombre?
3: Buenos días, de Houston. Yo no tengo ningún problema con mi señora, o sea, en referente al teléfono, que si lo volteo para abajo y que todo. No, yo lo dejo ahí que suene a la hora que quiera sonar.
1: Ah, eso sí.
3: El problema de ella es conmigo, o sea, el problema de ella conmigo es de que yo, dice que yo me comunico más con ustedes. Ay, ahí está tu zorro, ahí está tu zorro, órale, háblale.
2: Sí,
3: y mándale mensaje. Y dice que yo, pues bueno, pues Celio, es que pues los escucho todo el día. Y luego en la tarde dice que le aviso a todos, porque el Rubén Vela pues sale, sale hasta a las 3. Y yo pues, también salgo a las 3:30. Y pues ya, ahí. Pero sí, bueno, eso es todo, correcto.
1: ¿Qué te dice?
4: No te pongas celosa, señora.
1: Sí, imagínese. No, señora. Genaro, mis respetos. No,
2: claro que
1: no.
2: Sí.
1: Ni crea usted que
2: no, para nada.
4: Somos amigos nomás.
1: A ver qué dice la licenciada. A ver, licenciada.
5: Se me puso la piel chinita con la historia del señor. Qué bonito, zorro. Y qué hermosa historia para compartir con
1: mañana. Ah, no, cómo no, la historia del señor.
2: Sí, cómo no.
1: Es que Dios por medio de su poder, su fuerza, los ángeles, lo que sea.
2: Es increíble el poder de la oración, zorrito, está más que comprobado.
1: Yo una vez dejé mi teléfono en la casa, le hice oración a Dios, como quiera, me fue como en feria.
2: Ay, zorrito. ¿Quién sabe qué traías ahí?
1: A la bichota nada más.
2: Nada,
1: Y le acababa de hacer un screenshot. Montada en una moto arriba de donde se ve harta nieve, güey.
2: Sí,
4: porque le gustó la moto, ¿verdad?
1: Sí, no sé, la mera. Es que yo le dije, es que esa moto es la que te quiero comprar. Pero bueno, parte del show, señores.
6: Hey, oye, buenos días.
2: Buenos días.
6: Lo que pasa, zorro, que alguno, no sé tú, pero a mucha gente no saben a quién le hizo oración. Al que le hizo la oración es al que manda, al que hace y deshace. Saludos, buenos días, ánimo.
1: No le entendí.
2: Puro no, ni yo.
6: Sí. Zorro y su pandilla.
1: Gracias, al que manda hace. No, no le entendí,
2: Carolina. Al que manda.
7: Arriba, arriba, Guatemala. Arriba, de Arizona, que arriba, Arizona, donde es el zorro. Saludos, de allí. Yo, claro, cántele. Bailar. El marichiloco quiere bailar.
8: Buenos días, zorrito y hoy.
1: Buenos días.
8: Ay, Jesús. Ese señor que dice que el research y que los estudios, pásese la cited works, oiga, sir, eso ni existe. La verdad es que uno lo hace porque, como nosotros que tenemos ADHD, cualquier cosita, ahí estás mirando la pantalla, y no hay más respeto que no tener el celular arriba de la mesa o tenerlo face down para que no te estés distraído. Es más, a la hora que quiera, mi esposo puede agarrar mi teléfono y abrirlo y ponerle código y puede checar, no hay nada que esconder.
1: Será.
4: Dice el cabo ya borró todo.
1: Será.
2: Ahora resulta que nadie es infiel.
1: Buenos días. No se oye, carnal.
9: Buenos días, mi zorro. Buenos días, mi yoyis.
2: Buenos días.
9: Pues la verdad, mucha gente desconfía en esa situación, pero la verdad, el que nada debe, nada teme.
2: Sí, exactamente.
9: Y pues hasta el momento, yo muy, muy bien con mi esposa en esa situación.
1: Ah, muy bien, perfecto.
2: Excelente.
1: Bueno, pues ahí está.

0: y señores, vamos con una rolita.
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1: Bueno, vamos a regresar con Deva. Ya vemos, bueno, señoras y señores, el tema ya lo saben, ¿eh? El tema, ¿qué prefieren ustedes, mujeres? ¿Un hombre infielazo, pero que dé para la comida, para todos los gastos, para la luz, para la renta, para el teléfono, la aseguranza, aunque sea infiel? ¿O un hombre flojote que no aporta para nada, pero es bien fiel? ¿Qué te da risa, Joyce?
2: Ay, no, qué difícil.
1: ¿O ni una de las dos?
2: Pues ni una de las dos, la verdad, si te soy honesta.
1: Hijo de la guayaba. Ahorita vamos a regresar con Monse Lerma. Vamos tarde con el Deva bateando. Los choninos. Señores, Monse Lerma, buenos días. ¿Cómo está usted, oiga?
3: Buenos días, muy bien.
1: Eso es todo. A ver, Monse, ¿usted qué prefiere? ¿Un hombre infiel, pero que no le falte el billete en su cantón? ¿O un hombre flojonazo, huevonazo, pero bien fiel el vato?
3: Ay, no, zorrito, pues la verdad es que prefiero uno flojo, porque es que imagínate, zorrito, o sea, el infiel te va, pues, a estar poniendo los cuernos todo el tiempo.

0: pueblo aquí vas a ver que te está poniendo los cuernos.
1: Pero menos tú.
2: Con billete.
0: Menos sí. Pues tú. Sí, pero ¿qué el billete qué?
2: Ok, entonces prefieres mantener a un huevonazo.
0: Claro.
2: Pero fiel.
0: Claro.
2: ¿Sí lo harías?
0: Es más valioso la fidelidad.
2: Ok.
0: Que ahorita, hoy en día, ya está muy escasa, que no se encuentra en ningún lado.
2: No hay.
0: No, pues.
1: Es que no hay, de por sí no hay.
0: Sí, sí hay. Sí hay, pero.
1: No hay.
0: Vamos a fingir que sí hay.
1: Exacto. Vamos, que creas que hay es otra cosa.
0: No me hagan
2: eso. Entonces, usted prefiere un flojonazo, pero sí. Fiel. ¿Y usted, mi Joyce?
1: Yo ya dije que ninguno de los dos, zorrito. La verdad. Yo ninguno de los dos. Ni un infiel, ni un huevón. Ay, no.
0: O sea, prefieres no estar pudiera. Sola.
1: Pues sola. Por eso estoy sola. Y más vale sola que mal acompañada.
2: Vámonos.
3: Pero a ver, si tienes un vato que te sostiene.
1: Sí.
3: ¿A poco no le vas a dar chance en quebradilla de una canita al aire?
1: Ay, claro que no, Josué.
3: ¿Por qué no?
1: ¿Estás loco? No, para nada. Tú sabes lo que se siente que te pongan el cuerno.
3: Pues sí, pero no que me den dinero.
1: Tú ya lo pasaste y yo ya lo pasé. Entonces sí, pero yo no estoy
3: a lo mejor hubiera sido diferente, hubiera cerrado los ojos si me mantuviera.
1: Ay, por Dios.
2: A ver, carnal, usted, si hubiera sido la del billete, ganando unos $300,000 al año. Si hubiera hecho del que no sabía o el que no veía.
3: Sí, le hubiera dicho, pues date vuelo, acabo aquí, estamos bien.
1: No es cierto, yo te voy a decir una cosa. El hombre no puede con eso. El hombre es difícil que te perdone una infidelidad.
2: Si ganaron los $300,000 al año, ¿y qué tiene?
1: Ah, zorrito.
0: O sea, tú sí perdonarías una infidelidad, zorrito.
2: Si ganara esa lana, sí.
1: Son tan machistas
2: además,
1: que no lo permiten.
2: Le tapa los pies al vato para que no tengas frío.
0: Mira, el hombre, o sea, hasta llega al punto de enojarse tanto y contar como si fuera una infidelidad el que tú estés mandando mensajes con alguien más.
1: Esa es una infidelidad.
0: Es que no debes estar mandando mensajes. Una infidelidad es que haya relaciones y que haya un besito o algo.
1: No debes estar mandando mensajes. Si tú tienes una pareja.
2: No pasa nada.
1: Una esposa, un esposo. No debes estar mandando mensajes con otras.
0: O sea, ya no me están mandando mensajes, zorro ni hijos.
1: No. Es diferente. Son compañeros de trabajo. Exacto. Depende del tipo de.
0: Claro.
2: De mensajes.
1: De mensajes. Ya si te dice cosas, otras cosas.
0: Ya se dicen por acá, manda una fotillo.
3: Exactamente.
1: Claro.
3: Es como yo no te estoy mandando mensajes de que acepten las cosas que manda la Lupe, pero 89.1.
1: Imagínate que le diga, ¿cómo andas vestida, monza? A ver, mándame una fotita, a ver, quiero verte. Pues no.
0: Pues ya si para, te decimos. Para ver cómo controlar cómo se va vestido al remoto.
1: No, ya eso es una falta de respeto.
2: Ya si te decimos, Monse, Monserratita, ya cambia.

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1: Buenos días, Gloria. Saludos a todos ahí en cabina.
2: Saludos, Saludito,
1: la mayoría de las mujeres te van a decir que un pobre pero fiero. La realidad es que no. La realidad es que prefieren a un proveedor, a un hombre que resuelva, a un hombre que tenga la manera de mantenerlas, de ayudarles a salir adelante, aunque sea infiel. ¿Por qué, mi zorro? Hay una respuesta clave. La mujer tiende a ser más infiel que el hombre, porque ellas siempre tienen un repuesto. Ellas, por ser mujeres, por el simple hecho de que el hombre se deja llevar, pues por la vista, por lo que ven sus ojos, ellas siempre van a tener opciones. A nosotros nos cuesta un poquito más de trabajo. Entonces, a ellas les vale gorro si el marido es infiel. Simplemente que llega a la casa, pero con billetes. Saludos.
2: ¡Qué obole, papá!
3: El señor bajó y dijo:
4: mira, te voy a decir algo, zorrito. Ahí yo estoy un poquito en desacuerdo, porque ahorita, en estas generaciones que estamos viviendo, en este momento, en la economía que estamos viviendo también, yo siento que ya las mujeres estamos súper acostumbradas a que nosotras tenemos que salir, que tenemos que trabajar, y en la mayoría de los hogares también ya se necesitan dos ingresos para poder tener un estándar de vida. Entonces, ya no es tanto el de que el hombre tiene que venir y hacer, porque eso, pues ya quedó en el pasado. Al menos yo no estoy ni siquiera ya acostumbrada, ni tengo la noción de que un hombre me mantenga, porque ya no existen.
5: Es que mira, es triste, la pero verdad. Es la verdad. Ya no quieren tener una responsabilidad.
4: No.
5: Y no hay hombres que te digan: ven, ¿sabes qué? Yo te voy a mantener.
4: No.
5: Tú salte de trabajar. Que yo puedo.
2: Hay mucho zorro.
4: Y entre...
5: ¡Mucho zorro!
2: Pero no, digo, en el buen sentido de la palabra, el zorro es... es el inteligente que piensa que es inteligente.
5: Exactamente.
2: Que se echa el compromiso, pero también pone a trabajar a la morra.
5: Lamentablemente.
2: Porque tú dices que el hombre ya no aporta.
5: Ya no aporta. El hombre ya no es como antes.
2: El mundo lleno de zorros y zorritas. ¿Cuáles son las nuevas zorritas? Las que se buscan un vato y no quieren hacer absolutamente nada tampoco. Y no estoy hablando por todas, porque hay algunas que sí se esmeran. Así como hay vatos que ya no quieren trabajar, está la nueva generación de las zorritas que únicamente piensan que es de tener una relación. Y ya, no saben ni echar una tortilla, ni hacer una salsa molcajeteada, no saben ni freír unos frijoles, ni cocer frijoles. Piensan que únicamente es andar comiendo de la calle y se acabó el rollo, cuando no es así.
5: Acabo de conocer una pareja el fin de semana, zorrito. Un señor de 60 años, uh-huh, y una muchacha de 23 años.
2: ¿Qué?
5: Entonces, ¿qué? Dime tú, a ver, ¿qué quiere la muchacha?
2: Dinero, y él está buscando carne.
5: Y él es un abogado. Él es un abogado.
2: ¡Qué abogado, güey! Pasa el nombre.

0: ¿Denunciamos aquí, no?
1: No.
0: No digas, ¿verdad?
1: No.
2: Pues ya claro, delataron.
0: Es que aquí los dos se benefician. ¿El que busca?
1: El que, juventud.
0: Carnita.
1: Exactamente, claro.
0: ¿Y ella?
1: Y ella busca dinero.
0: Comodidad.
1: Ella busca comodidad.
3: ¿Pero cómo saben? ¿Cómo saben que no se aman?
1: Tranquilidad.
2: Busca prestación.
1: Pero que, déjame decirte que se le veía súper feliz con él, ¿eh?
0: ¿Y tú no quisieras ser esa morrita? Eso.
1: Yo con uno de 60 definitivamente no, zorrito. No.
0: Vamos sobre el público, adelante.
4: Buenos días, pandilla. Buenos días. Zorro. Pandilla, buenos días.
1: Buenos días.
4: Ahora en estos días no se ama infidelidad, se ama contribución. Si él pone, yo pongo poquito, él pone poquito, es una contribución.
0: Contribución.
1: Ahora resulta.
0: Ay, juela, ching.
5: Yo, oye, no te preocupes, yo te mantengo. Estoy muerta de hambre.
0: ¡Ay!
1: No se ve claro.
0: Ahorita vamos a regresar con más.
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2: A ver, ¿qué prefieren, mujeres? Un hombre infiel pero bien cumplidor con la comida, con los gastos, el coche, la aseguranza, los teléfonos. O sea, alguien que provee, pero es infiel el vato. ¡Qué bárbaro! O un hombre huevonazo pero bien fiel.
3: ¡Ay, no!
2: Monse dice que ella prefiere tener un huevonazo, pero fiel.
4: Claro.
3: Y que lo va a mantener,
2: y
3: dice.
2: Y que lo va a mantener.
4: Sí, pues ya, ya no.
3: Que no, que
4: ya
3: no escuche nos... Raúl, porque si no.
4: Renuncia ahorita mismo. Oye, no, hombre, ya, la verdad es que nosotros ya venimos con ese chip, zorrito. O sea, sí. Ya entre las de 20, 30 años, sabemos, ya estamos tristemente mentalizadas a que, pues, un hombre es para serte fiel y para. Pues, ¿para qué más, verdad?
3: No,
4: pero
3: no más
4: para eso, porque ya Dios. Una sabe que tiene que trabajar, una sabe que tiene que traer a la casa si quieres tener una buena vida, porque si no, no tienes.
3: Pero seamos honestos, no son fieles. Que tú quieras creer que son fieles es otra cosa.
4: Yo no me digas
3: no,
4: eso.
3: No, no, es que, perdón que te lo diga, pero.
2: Qué manera de dañar la inocencia de una mujer casada.
3: Sí, que tan bonita, tienes la inocencia todavía a flor de piel, pero ay, Dios santo.
2: Vamos a seguir con el publicazo que nos cargamos en esta mañana de lunes. ¡Sale, vale!
3: ¡Sale, vale!
2: Buenos días.
5: Buenos días, mi zorro.
2: Buenos días.
5: Fíjate que también, ahorita también hay hombres que son fieles y trabajadores. Bueno, mi marido hasta ahorita, gracias a Dios, ha sido fiel. Hasta ahorita no le he descubierto ninguna infidelidad. Pero también es un hombre muy trabajador. Él ocasiones ha trabajado hasta de lunes a domingo. Es raro el fin de semana que él no trabaje. Ya vamos a 9 años de casados. Pero pues sí, a veces yo he resuelto sola mis problemas o problemas así familiares. Es mentira eso de que ahorita las mujeres nos conformamos con un hombre trabajador infiel. No, zorrito, no. No, eso está muy mal. Bueno, es mi humilde opinión. Saludos, buenos días.
3: Bendiciones. Otra mujer inocente.
4: Es mi humilde opinión. La Yogi soltó la risa.
3: Otra mujer inocente.
6: Si te dice que va a ir a trabajar al marido el fin de semana, el domingo, no puede ir a la misma oración de que es fiel.
2: Cállate, porque anduve trabajando a los compadres.
3: Zorrito, lo bueno es que tú dices que voy a trabajar, voy a hacer un Facebook Live y estás en Facebook Live.
4: O sea, no hay cómo mientas. Estás en vivo.
2: Vamos aquí con Pablito. Buenos días, Pablito.
7: Buenos días para todos ahí en cabina.
2: Buenos días.
7: Fíjate que yo creo que ni uno de los dos, porque pues al final de cuentas la relación va a terminar en fractura por la cuestión de que aunque la mujer sepa que el infiel provee, pues a ella también le va a ser infiel, porque pues va a tener esa forma de pensar que trae su marido. Y el otro, pues un flojonazo, pues esta, pues aunque le sea fiel, al final de cuentas va a terminar siéndole infiel, porque pues va a tener que conseguir lana. O sea que pues no tiene que ser, en ninguno de los dos casos aplica. Yo creo que tiene que ser una persona que sea centrada en su relación y responsable.
2: Vámonos. Es que ni una de las dos conviene. ¿A qué mujer le gustaría estar casada con un vato huevón, flojo, que no provee? ¿Qué hueva, en serio?
6: Ya lo saben.
4: Sí, pero no, sí, sí las hay,
3: pero qué triste que sea así.
4: Es porque tienes que poner tú en la balanza, o sea, hoy como mujeres, de que, pues, ¿qué prefieres? O sea,
3: ay, no,
4: ¿qué
3: no,
4: está
3: no,
4: menos peor?
3: Mejor quedarte sola y no pasar por esa situación, o sea, porque también, sí. ¿Cómo vas a decir? Ay, prefiero que sea huevón, no me importa, pero aquí está en la casa y es fiel, ay, no.
4: Pero es que te digo, también ya a mi generación ya, ya te hacen sentir mal si no trabajas.
2: Había, o sea, un...
4: te hacen sentir mal si no traes un ingreso a la casa.
2: Está canijo, ¿eh?
3: Demasiado. Sí.
2: Había una señora que vivía con un vato que era huevón, huevón, huevón. Se levantaba a las 12:01 de la tarde. Ella salía

0: no le ayudaba para nada. Y la mujer un día sí se armó de valor y le dijo: si a ti no se te quita la flojera, la huevonera, te voy a dejar. Entonces el vato reaccionó y salió a caminar a ver si encontraba trabajo. Y en su trayecto ahí en el camino, caminando, válgase la redundancia, se encontró una lámpara. Entonces la agarró la lámpara y la frotó.
1: Sí.
0: ¿Y qué creen que salió de la lámpara?
2: Un genio.
0: Un genio, señor, usted sí sabe.
2: Soy un genio.
0: Salió un genio y le dijo: oye, tú eres mi amo, me has rescatado de la lámpara. Te veo triste. Dijo: es que soy un huevón y no mantengo a mi vieja ni a mis hijos, y me dio un ultimátum que si no me pongo a trabajar me va a dejar. Dijo: soy tu genio, tú eres mi amo, pídeme 3 deseos y te los voy a conceder. Entonces el vato dijo: ¿seguro? Dijo bien emocionado, sí. Dijo: mira, quiero un tipo alto, fornido y morenazo. Dijo: ah, caray. Dijo: está bueno. ¿Qué más? Dijo: quiero un caballo. Un caballo, dijo, sí. Y una ardilla.
1: Ah, caray.
0: Okay. A la madre, dijo. ¿Y para qué quieres al moreno alto, fornido? Sí. Dijo: ese para que me suba al caballo, dijo.
1: Ok.
0: Dijo: ¿qué? Y el caballo, dijo, ese para que me ande caminando, porque dijo, no me gusta ni caminar. Dijo: ¿y la ardilla? Dijo, para que le haga al caballo, dijo.
1: Oh, no, no, no, no, ni para caminar es bueno. No, qué bárbaro.
0: Ni para hacerle al caballo.
1: Hombre, zorrito.
0: Hay, así como hay vatos huevones, hay mujeres también bien huevonas, también, la neta. Pero bueno, como siempre, no llegamos a
1: nada, ni zorro.
0: Vamos a la arma, muchas gracias. Te escuchamos
3: en la Lupe 89.1 de 7 a 2.
0: Perfecto, muchas gracias.
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1: Muy buenos días a toda la gente bonita de la Ley 102.5. Continúa tu locutora Monse.

0: 2.5, continúa tu locutora Monse Lerma, totalmente en vivo para ti desde la ciudad de Edimburgo, Texas. 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
1: Y que suene fuerte la ley 102.5 porque es la ley. 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
1: Mi gente de la ley 102.5, porque es la ley, le saluda la Georgis, Gloria Light del Zorro y su pandilla. Y no, no estaba soñando. Yo pensaba que estaba soñando. 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
2: Una hora más contigo, sí, la Yoshis del Zorro y su pandilla, a través de la que manda La Ley 102.5. 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
2: Gracias por estar escuchando la ley 102.5 porque es la ley. Te saluda la Yoyis del Zorro y su pandilla. 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
2: Claro que sí, Gloria, fue un placer tenerte aquí con nosotros. Siempre, vas a ser siempre bienvenida, es tu casa. Aquí invitamos también a nuestros amigos a que vengan.
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1: La ley 102.5, le saluda el Coque Sánchez. Tenemos ganadora en 6 McAllen Ford. ¿Cómo se llama, oiga?
2: María Elena.
1: María Elena se ganó entradas, boletos, ¿para quién?
2: Para Secreto.
1: Que llegan este próximo 25, llegan al Volcán con Costumbre. Felicidades. Viene otro ganador más, nada más tiene que venir aquí con nosotros a Saints McAllen Ford, esquina de la McCall y la vieja 83. Y así de facilito, se lleva sus entradas para estar con el grupo Secreto, que llegan al Volcán. Te invita a la ley, la que manda, porque es la ley.

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1: 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Tenemos a la ganadora, compañera Génesis. ¿Cómo se llama, oiga?
2: Graciela.
1: Graciela, felicidades. A ver el grupo.
2: Secreto.
1: Que llegan el 25 con la costumbre al Volcán Music. Gracias a toda la raza, a todos los ganadores. Felicidades. Ya no hay pases, ya no hay entradas, ya se acabaron los boletos. 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
1: La Ley 102.5 le saluda al Coque Sánchez. 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Estamos en vivo. Así rematamos este control remoto desde Saints McAllen Ford, esquina de la Macol y la vieja 83. 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

0: no se puede ir a beber solo a un antro. No. Eso no. Ya no se puede después de que estás casado. Aunque pues ahorita ya ni sabes, hasta con el compadre, con eso que les encanta andarse ahí jugando los bigotes.
1: 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No, dije, yo dije que como que se le sentía.
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0: nos echamos unas micheladas mejor, güey. ¿Con qué calmamos este calorón? Una agüita mineral preparada, ¿verdad? No hay audios, güey. De perdido, pregúntenme, ¿cómo que ya te bañaste? Es que le tengo miedo al champú. Mira, güey, ya tenemos audios. ¿Para dónde le damos? ¿Para nos echamos un clavado en la alberca? ¿O nos vamos a la isla del padre, güey?
1: ¡Coque! ¡Vente a dar la pinche! ¡No! ¡Vente!
0: Mándamelo a los matorrales a este, güey. Un mesecito, güey, un mesecito. Y se anda pedo ese vato, coque.

0: 20 minutos nada más, ¿ok? Les voy a dar de chale. Ya me quiero ir a bañar, güey.
1: Coque, Coque, llegaste temprano, marrano.
0: Sí, güey.
1: Innóvate, güey.
0: Ando bien sudado, enfermo. Me tocó un remoto ahí en Seis Formacana, ando bien sudado. Ufas.

0: ocupo, güey, irme a bañar, güey, sudé. Seis forma Calen, ahí estuve. Llegó mi tocayo a pedirme entradas ahí también, mi tocayo Jorge.
1: ¿Qué? Te perdí, tómate esa agua.
0: Una agüita mineral, güey. Traigo los hocicos secos, secos, secos, lo traigo, los hocicos. Oye, güey, nos vamos a la alberca, como dice la canción esta. Aventarnos unos clavaditos en la alberca. ¡Vámonos a la alberca! Hay que mojarnos, güey, neta. ¿Cómo dice?

0: ¿Nos mojamos, sí o no? Con este calorón, dice, eres el Brincos Dieras, güey, de la radio, enfermo. Ya me voy a callar el hocico en 10 minutos, me callo el hocico ya.
1: Date un manguerazo de agua para quitarte la calor.
0: La calentura. El calorón. Ahí, ando bien caliente yo, en serio. Déjame saco la lengua, era la lengua. ¿Quién más anda como yo con este calor?

0: tocó quedarte unos manguerazos. Audios, güey, ándale.
1: Puerco, lo traes sudado y espumoso. Chiquito.
0: El barrendero. Estuvo en el remoto, güey. Estaba haciendo bastante calor ahí en Saint. Mueve. Ahí están los videos en el Facebook de la ley. Ahí están, güey. Ahí están. Llegó una señora y me dijo, ay, estás bien prietito. Imagínese, señora, con este solazo.
2: La FIFA de los amores.
0: Marrano.

0: nada más para decir puras babosadas sirves con que dices. ¿A poco no está caliente, enfermo? Pues sí, güey, está caliente. Ándale, enfermo, ándale, güey.
1: Has de traer hasta soquetito, marrano. No bate, güey.
0: A ver, déjame checo, güey. Déjame checo, güey, lo que dice. Oye, lo que dice este güey. Ándale.
1: Traer hasta soquetito, marrano. No, bate. Has de traer hasta soquetito, marrano.
0: No, ufa, sí. Huele medio raro, güey. Huele medio. Bien sudado, ando bien sudado. Padre santo.
2: Boque, boque, mochate con los boletos. Va a ir al bailongo.
0: Y no, mate, enfermo, ya no se dicen boletos, güey. Esos tiempos son de los años de los dinosaurios. Ahora se dicen, boque, dame unas entradotas, güey. Boque, unos pasesotes. Y no, mate, güey. Sigues en los tiempos de los dinosaurios. No va.

0: marrano, marrano, me vas a regalar boletos para secreto, para decirle a mi hermana que se vaya de una vez por la puerta de atrás.
1: Arregla tu audio, enfermochín. Ya no se dicen boletos, güey. Se dicen entradotas o pases, coque. Innóvate, güey.

0: Coque, dale un manguerazo al borrachito. Dile que mejore su audio. Y para los matorrales, como quiera, ensartado, ya lo tienes escuchándote. Saludos desde Reynosa, mi Coque.
1: Paisanos de Reynosa, Tamaulipas. Ahí, gracias a Dios, nació este cuerpecito cumbiambero. Y mi mami y mi papi me pusieron, le pusieron Jorge al niño.
2: Qué lindo es tu cuerpo.

0: Ok, yo quiero unas entraditas por donde quieras, papi. Wow. Coque, yo quiero unas entraditas por donde quieras, papi.
1: Y todavía me pagan, enfermo, hijo.

0: que yo quiero unas entradotas. Wow.
1: Y todavía me pagan, enfermo. Y todavía me pagan, güey. Tengan un bendecido fin de semana. Cuídense mucho. Dios los bendiga. Sean felices. Dios guarde la vida. Nos cambia en un suspiro. Si amas a alguien, díselo. Pero díselo en vida.

0: Ok, no seas gacho, enséñame, yo quiero ser como tú, enfermo. Innóvate, güey.
1: Ya andan por ahí dos que tres, güey, que quieren ser como Coque. Wow. Dice Coque, yo también quiero ser como tú. Tú sabes quién soy, no digas mi nombre.

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3: Saludos amigos de Radio United. Hablemos de la Argentina frente a Suiza. Un duelo disparejo. Un Suiza que me parece ya va de ganancia el estar en los cuartos de final. Pero una Argentina que también hay que decirlo, que no ha jugado bien. No lo hizo bien frente a Cabo Verde. No lo hizo bien frente a Egipto. En ambos perdió 3-2. La verdad es que desde la última ronda de la fase de grupos viene mostrando muchas deficiencias el equipo de Scaloni, la escaloneta. Ahí me parece que Argentina juega más con el corazón. Estos muchachos que quieren impresionar a su ídolo, a Messi, depende mucho del estado de ánimo de Lionel Messi. Pero eso también es peligroso. Jugar con el corazón como lo hace el albiceleste buscando el bicampeonato también suele ser muy peligroso para cualquier rival. Va a avanzar Argentina. No va a ser tan fácil por todo lo que decimos. Una selección que no juega tan bien será en el estadio de Kansas City con seguramente un calor interesante. Y donde va a venir la verdadera batalla de Argentina serán las semifinales. Nos vamos con la albiceleste en este partido que me parece puede ser más sencillo de lo que se pronostica. Saludos amigos de Radio United.
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2: Hola, mamá, ¿cómo estás?
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